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0: Hola, mi

chicos, esto es un episodio más de Aló Aotearoa. Han pasado un montón de cosas y estoy muy contenta. Obviamente traigo la mejor energía en cada episodio para poder acompañarte en lo que estés haciendo en el lado del mundo en donde te encuentres, pero eso no quiere decir que también no pasan cosas, que también nos da un bajón extremo, ¿no? A veces pienso en el contenido que veo en redes sociales y obvio creo que lo sano y lo constructivo es que uno comparta lo que mejor le sale bien o las reflexiones ya, pero normalmente para llegar a ese tipo de momentos uno pagó piso o lo dio todo antes para poder salir de ese momento. Evidentemente nos diferencian o nos diferencia en la manera en cómo resolvemos las cosas, ¿no? En temas familiares, laborales y más aún cuando estás migrando, pero mismo también donde estés, ¿no? No sé, hay cosas que todavía me generan mucho ruido en redes sociales y tenemos que usar esta herramienta para poder conectarnos, como este podcast que sale desde Nueva Zelanda en Hamilton, gracias a la Free FM 89.0, que se sumaron también a dar espacio a una ecuatoriana periodista con ideas de compartir ideas sobre el mundo y ideas también sobre lo que va ocurriendo en esta isla hermosa. Así que yo traigo siempre la mejor energía y las mejores vibes, pero también entender que hay que poner los pies sobre la tierra y saber que no todo siempre es tan sencillo. Pero bueno, esto es parte de lo que hace este podcast también, traer historias de personas que supieron cómo resolver sus problemas en sus países o justamente fue una decisión personal de salir para poder buscar nuevas oportunidades y así una serie de cosas que pasan en el mundo y en cada historia personal, ¿no? Así que voy a iniciar primero contando como las buenas noticias. Esto es de la National Geographic, esto es en español y me parecía súper chévere poder traer un poco de buenas noticias también, evidentemente discutiendo lo que pasa en la realidad, sin querer tampoco desasociarme de lo que pasa en el mundo, pero sí como generar un contenido sobre todo que nos haga sentirnos más positivos, bueno, no positivos porque tampoco esa es la intención, sino más llevaderas de esta la vida, ¿no? Más llevadera, quiero decir. Así que bueno, también contarles que el podcast se extiende unos minutos más. Inicialmente estos capítulos eran casi de 28 minutos, ahora estaremos casi a una hora. Así que muchas gracias a la gente de la radio que también se han sumado a apostar en este proyecto. Fue muy lindo. Recién estuvimos en el fin de semana anterior, o bueno, el fin de semana del 10 de mayo, estuvimos en Oakland, un grupo de la radio en el New Zealand Podcasting Summit, que es una convención que reúne a todos los creadores de contenidos, bueno, no de contenidos, sino creadores de podcast específicamente, y pudimos contar todo lo que estamos haciendo, cómo generamos contenido, cómo financiarnos, los temas que están saliendo desde este lado del mundo. Así que fue muy chévere poder contar con gente que también está en este camino, pero más con la idea también de generar un ingreso, ¿no? Obviamente estamos aquí con la intención de compartir, pero con el deseo siempre de que esto sea rentable de alguna manera, ¿no? Así que fue muy, muy bacán escuchar las historias de mucha gente de acá, especialmente neozelandeses, pero o kiwis, pero también de gente del exterior. En esta ocasión yo era la única latina, pero sí había gente de Alemania, así que fue súper chévere también escuchar lo que están haciendo desde la radio comunitaria, también cómo han surgido o han emergido estos proyectos en relación al contenido, cómo se gestan las ideas y la necesidad de seguir contando historias. Así que hubo ponentes súper chéveres que también podían expresar. Y bueno, un tema obviamente no es de controversia, pero sí es algo que nos va alertando cada día, es el tema de la inteligencia artificial y cómo incluir esto en el día a día de la elaboración de tu trabajo, ¿no? Obviamente siempre es, no sé, en mi caso yo digo siempre es temeroso porque

Ahora, bueno, por ejemplo, en el tema del periodismo, ya muchos medios de comunicación utilizan la inteligencia artificial, ya no necesitas tantos periodistas. Obviamente eso también te permite, creo yo, o sea, detenerte a no analizar los contextos humanos y que diferencia a una persona, por ejemplo, estando en una cobertura, ¿no? Lo que puede pasar, lo que puede ver, a quién puede encontrar, a quién puedes entrevistar. Ahora, notas generales, y eso obviamente es mucho más asequible, incluso para mí, hacer este podcast con inteligencia artificial en el tema del contenido a veces me ayuda un montón para resumir cosas o filtrar cosas que de la manera tradicional me hubiese tomado mucho tiempo y que así, bueno, yo estudié en Argentina, les he contado, y casi siempre fueron en medios tradicionales. Incluso cuando yo, como yo encontré mi primer trabajo fue haciendo videos de Facebook hace años, cuando tenía 25 años y yo te diré cuántos años tiene ahora. Bueno, todo bien, no, soy súper libre con la edad, pero ahora tengo 35. Y claro, hace 10 años iniciar haciendo videos de YouTube, no era youtuber, ni nunca mi idea fue hacerme youtuber, ni nada de lo que ahora es las redes sociales. Simplemente quería convencerme de que podía vivir del periodismo. Y bueno, había trabajado ya en Buenos Aires, bueno, no trabajaba, pero desarrollé mi primera idea de radio. Y en ese entonces, cuando estudiaba en Buenos Aires, ya había esta idea de conectar a través del Internet, que era la radio en el Internet, que era rarísimo, que yo me acuerdo que mi mamá decía, ¿qué haces? ¿A dónde se fue lo invertido en la carrera? Bueno, y siempre surge esa pregunta cuando uno estudia periodismo, me lo sigo preguntando hasta ahora, ¿dónde está todo lo que invertí? Uy, chistecito, no, no mentira, pero bueno, surgía estas ideas tecnológicas, ¿no? En mi caso, yo sí digo qué bacán porque podía hacer periodismo y mi mamá podía escucharme. Y obviamente cuando empiezas sola, básicamente, porque yo estudié con el deseo de lo que hago ahora, pero nunca tuve una persona como metida en los medios que me, ¿sabes? O sea, que fuera, no sé, alguien muy cercano para ayudarme, como dicen siempre, con una palanca. Pero bueno, todo bien, o sea, si hubiese tenido también ese momento bacán, o sea, como deba que ser, pero siempre creo que el tema del trabajo es lo que te, así alguien te ayuda a entrar a un trabajo, creo que el tema que te permita quedarte ahí es tu propio trabajo, valga la redundancia. Pero bueno, lo que le estaba contando es que era de New Zealand Podcasting Summit, que fue súper bacán y es se hace una vez al año. Esto fue en Auckland, en la Universidad de Auckland. Y era precisamente discutir de todo lo que se va ocurriendo y de cómo nacen estas ideas, ¿no? Y así nació también Alo Taroa, de este deseo de contar lo que pasa en la comunidad latina, pero sin tampoco hacerme la única vocera de lo que ocurre. Es una visión mía periodística de cómo es vivir acá, de obviamente no interés, obviamente siempre es importante viralizarse, pero lo que yo pensaba era también lo bacán que es darle esta mirada periodística de nuestra yacta, de nuestra tierra, de lo que nosotros pensamos sobre cómo es migrar, ¿no? Porque obviamente siempre vienen medios o empresas de comunicación casi de los países más grandes del mundo a decirnos qué son este tipo de ideas y cuáles serían o cuáles tendrían que ser las discusiones. Entonces, lo bacán creo que también es crear estas discusiones a lo bien desde nuestra experiencia migratoria como latino, que no sea simplemente irse a Estados Unidos tampoco, ¿no? Así que bueno, lo bacán es que estuvo Richard Palmel, él trabaja para Triton Digital o Triton Digital. Richard Palmer es un VIP, es un desarrollador de marketing y también de estrategia en esta empresa conocida también con trabajos en Australia. Así que él básicamente, esta empresa lidera la industria y la estrategia y también la publicación de advertising, básicamente, y de cómo desarrollar estos podcasts en streaming. Y también es un conocedor del tema del desarrollo básicamente y de cómo instalar un podcast. También estuvo, yo lo voy a decir con este acento latino, ¿no? Pero obviamente en inglés ahora tiene otro pronunciación, quiero decir.

Es Jamie Poi Poi. Ella representaba el arte de entretener. Ella es una desarrolladora o trabajadora en la televisión, en la producción de video particularmente, y también productora y directora. Y tiene una larga lista también de producciones ya realizadas. Una de ellas es Caputi with the Cousins, Conspira Series, y los dos trabajos han sido y producidos también en los produciendo también 17 Diner Party Team, They Are of Entertaining Podcast. Y lo bacán de esto es que también hacían esta representación de Spin-off, que es este medio independiente neozelandés de noticias. Justamente también ahí estaba TAIG Badel, que es un productor de contenido también, y que hablaban precisamente de cómo fue crear para ellos una serie de videos, podcasts. Las entrevistadas, o bueno, los entrevistadores eran jóvenes maoris y que hablaban un poco de lo que son estas conversaciones con su yacta, yo digo, de la gente de su tierra, que son conversaciones maoris. Y una de las experiencias que contaron fue precisamente entrevistar a alguien como, no sé, como uno de sus senseis, por decir así, o de los chamanes, que es como lo tipo, como quien, o los, o sea, el dirigente más importante de una de las de los movimientos de los maoris. Y la pregunta que fue muy polémica en redes sociales, y que ellos también decidieron quitar en las redes, fue si era suficientemente, si era suficiente, quiero decir, solo ser hijo de alguien descendiente, por ejemplo, de Maori, para ser parte o tener esta cosmovisión indígena. Y él decía que no era suficiente eso. Creo que no lo pude desarrollar. La discusión se quedó como porque ellas decidieron bajar o no el video y no en el contenido en sí. Pero obviamente eso es muy interesante, porque evidentemente los generadores de contenido de temas tan profundos, cuando hablamos de minorías, son estas mismas personas. Ahora, lo que yo sí también comparto, o después de largas discusiones y coberturas de ciertas noticias, es cuando alguien se apropia de ese discurso. Me cachan, o sea, por ejemplo, está bien hablar o decir que las minorías tienen que ser representadas, es lo más correcto que se puede decir en una discusión. Ahora, obviamente, ha habido bastantes errores en cómo hablar sobre las minorías o lo que atraviesa ciertas minorías, por ejemplo, de las comunidades indígenas, de las personas transexuales, incluso las mujeres en ciertas situaciones de poder, que evidentemente siguen golpeando, particularmente en Latinoamérica y obvio en el mundo. Yo puedo hablar de Latinoamérica porque de ahí viene mi expertise. Pero creo que la inclusión también habla de que los hombres traten de deconstruir esa idea, o de las personas que en su momento eran muy cerradas con el tema de las diversidades sexuales, porque parte de este cambio es la educación y también las discusiones con respeto. Obviamente, llegar a ese punto es un poco utópico, porque las experiencias, los miedos y una serie de situaciones salen a flote y evidentemente terminan en peleas y en malas discusiones, pero se olvida el contenido. Así que yo me quedé pensando en eso, ¿no? ¿Qué es ser suficiente para representar a algo y que nada sea suficiente? Es difícil, ¿no? Es más o menos como la comunidad latina que nace y crece y se ha desarrollado en Estados Unidos, digo yo, que se apropian de un discurso latino, pero nadie ha vivido, o algunas personas muy jóvenes no han vivido en Latinoamérica. No saben lo que es realmente temer por tu vida, por salir a trabajar, o las cosas que vive una mujer en Latinoamérica. No tienen idea porque no han vivido ahí. Y no lo digo como un son de ignorancia. O sea, digo, lo ignoran y no quiero que suene despectivo, pero sí cambian las realidades. Entonces, obviamente es como decir, ¿quién puede ser 100% latino, no? Si no hablas español, si nunca viviste en Latinoamérica y tal vez tu abuelo fue latino, ¿no? Pero igual, o sea, si esa persona se identifica y evidentemente tiene un interés sobre conocer más a profundidad las realidades que hay en ese momento actual, está bacán, creo yo. Pero bueno, me generó bastante reacción y por eso lo bajaron al video, porque él dijo que no era suficientemente que no era suficiente solo ser descendiente de

alguien que representa una comunidad maorí. Bueno, eso es lo que entendí, de pronto no dijo eso. No, pero sí lo dijo. Así que bueno, había mucho más creadores de contenidos también. Estuvo también Kate.

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1: ¿Cómo te sientes el día de hoy? Yo me siento abierta y me quiero llevar ser bendecida para bendecir. Entreguemos en manos de Dios este tiempo. Amado Padre, gracias por una nueva oportunidad de compartir este espacio contigo y en comunión fraternal con otros creyentes. Bendice por favor este programa, usa tu palabra para que podamos entenderla y aplicarla a nuestra vida. Te lo pedimos en nombre de Jesucristo. Amén. El tema de hoy es guía espiritual. Tercera temporada.
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1: Marcos 16, 17 al 18 dice: y estas señales seguirán a los que creen. En mi nombre echarán fuera demonios, hablarán nuevas lenguas, tomarán en las manos serpientes, y si bebieren cosa mortífera no les hará daño. Sobre los enfermos pondrán sus manos y sanarán. Y yo lo creo. Y me despojé de pensar si soy o no capaz, porque la capacidad viene de Dios. Él es quien hace la obra a través de nosotros. Segunda de Corintios 3:5 dice: no es que nos consideremos competentes en nosotros mismos. Nuestra capacidad viene de Dios. En nuestro nuevo nacimiento, Dios nos dota con dones, para que en todo sea Dios glorificado por Jesucristo, a quien pertenecen la gloria y el imperio por los siglos de los siglos. Amén. Esto nos lo dice Primera de Pedro 4:11. Así que conozcamos un poco más sobre los dones. Se clasifican en dones espirituales y dones ministeriales. Y hoy conoceremos los dones espirituales que los podemos encontrar en Primera de Corintios 12, del 8 al 11. Los dones de revelación son aquellos que imparten poder para saber de forma sobrenatural. Palabra de sabiduría revela la manera sobrenatural, los propósitos e instrucciones de Dios para nosotros. Un ejemplo lo encontramos en Mateo 6:34. Te aseguro, le contestó Jesús, que esta misma noche, antes de que cante el gallo, me negarás tres veces. Segundo, palabra de ciencia o de conocimiento. Es una revelación de sucesos pasados o presentes que de manera natural desconoceríamos. Un ejemplo lo encontramos en Juan 4, del 17 al 19, que dice: no tengo esposo, respondió la mujer. Bien has dicho que no tienes esposo. Es cierto que has tenido cinco, y el que ahora tienes no es tu esposo. En esto has dicho la verdad. Señor, me doy cuenta de que tú eres profeta. Tercero, discernimiento de espíritus. Es la habilidad para determinar si un evento, o un mensaje, o una persona es verdaderamente de Dios. Un ejemplo es cuando Pablo discernió el origen y naturaleza del espíritu que operaba en Elimas, según Hechos 13, del 9 al 10. Entonces, Saulo, o sea Pablo, lleno del Espíritu Santo, clavó los ojos en Elimas y le dijo: hijo del diablo y enemigo de toda justicia, lleno de todo tipo de engaño y de fraude, ¿nunca dejarás de torcer los caminos rectos del Señor? Luego tenemos los dones de inspiración, que son los que imparten poder para hablar de forma sobrenatural. Entre ellos tenemos, primero, el de profecía. La palabra griega traducida para profetizar o profecía significa anunciar o declarar la voluntad divina. Algunas personas malinterpretan el don de la profecía, pensando que es la habilidad para predecir el futuro, pero es ante todo un don de proclamación, es decir, anunciar, no de predicción, o sea, predecir. Debemos ser muy cautelosos con aquellos que afirman tener un nuevo mensaje de parte de Dios. Todo lo que Dios quería decirnos ya está escrito en la Biblia. No hay nada nuevo o diferente que nadie nos pueda decir de parte de Dios. Debemos aferrarnos a la palabra que Dios ya ha dado, es decir, a la Biblia y solo a ella. Segundo, diversos géneros de lenguas. La manifestación de

es sobrenatural y su propósito es divino. Y tercero, interpretación de lenguas. Luego vienen los dones de poder, son los que imparten poder para actuar de forma sobrenatural. Primero, la fe como un don sobrenatural del espíritu es ser capaz de confiar en Dios y exhortar a otros a confiar en Dios sin importar las circunstancias. Un ejemplo es Esteban en Hechos 6:8. Pero Esteban, lleno de fe y de potencia, hacía prodigios y milagros grandes en el pueblo. Segundo, milagros, que muestra la sobrenaturalidad de Dios en nosotros. Lo podemos ver en Hechos 2:22. Pueblo de Israel, escuchen esto. Jesús de Nazaret fue un hombre acreditado por Dios ante ustedes con milagros, señales y prodigios, los cuales realizó Dios entre ustedes por medio de él, como bien lo saben. Tercero, sanidades. Este don se manifiesta de manera milagrosa para traer el poder de sanación de Dios para restaurar a una persona que está enferma o herida o sufriendo. Podemos encontrar muchos ejemplos en los evangelios y en el libro de los Hechos. La Biblia nos dice, nosotros no hemos recibido el espíritu del mundo, sino el espíritu que procede de Dios, para que entendamos lo que por su gracia Él nos ha concedido. Primera de Corintios 2:12. No debemos confundir los dones con los talentos naturales. Podemos pedirle a Dios que nos dote con más dones, pero Él es quien decide cómo repartirlos. Dios nos hizo seres sociales. Podemos bendecir a otros con nuestros dones y ser bendecidos por otros con sus dones. Es un privilegio ser usados por Dios aquí en la tierra para atraer a los perdidos y para discipular a los salvos. Alguien dijo que Dios no llama a los equipados, sino que equipa a los llamados. Todos podemos ser usados por Dios en su obra. ¿No es maravilloso?

0: Hoy escucharemos el testimonio del pastor Juan Pablo Díaz y su esposa Ana María Ibarra de la Iglesia Manantial, sede Norte, Bogotá, Colombia. 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
2: Hoy saludamos a Juan y a Ana. Hola Juan, hola Ana, ¿cómo están?
3: Hola Cami, muy emocionados de poder compartir esta historia tan hermosa.
4: Así es, Cami, Lore, gracias, y a todos los que están viendo este video, muchísimas gracias porque, bueno, tenemos mucho que contar.
3: Yo aparezco en la vida de Juan Pablo y él aparece en mi vida en 1995.
4: Oh, o sea, así es, teníamos
3: 99.
4: 99, perdón. Estamos emocionados.
2: El amor.
4: En el 95 teníamos un año de nacidos. En el 99, ahí va a salir la foto, estábamos en kinder.
2: Miren eso tan lindo.
4: En el colegio nos encontramos y estuvimos 3 años juntos en ese colegio. Y ahí fue donde comienza toda nuestra historia. Obviamente ella cambia de colegio y ya pasaron muchísimos años que no nos vimos. Pero luego la historia avanza más hacia hace ya casi 10 años, que es donde lo que les queremos contar el día de hoy. Pero todo empezó en ese kinder, en esa foto que acaban de ver. Desde los, 5 años de edad nos conocemos, como a los 7 añitos ella cambia de colegio, sus papás la cambian de colegio, y nos volvemos a venir a encontrar cuando ambos teníamos 16 años de edad, que eso fue hace aproximadamente 10 años atrás. Ahí es donde ya empieza realmente el resto de nuestra historia, y fue muy curioso. Ana María va a un congreso de nuestra Iglesia Manantial de mujeres en el 2011 y no sé por qué yo estaba haciendo una oración en ese evento, ella me ve y pues como ustedes saben queda flechada, enamorada, cautivada. Ella tiene una visión angelical, ella ve un ángel que soy yo.
5: Claro, por supuesto.
4: Y ella dice, wow, este hombre está un papacito, está churro, mejor dicho, este es el hombre.
3: Mi versión fue que yo llegué a ese congreso y efectivamente Juan Pablo oró. Cuando yo a Juan Pablo, yo dije, wow, él es ese amiguito que yo tenía en el colegio, que en verdad no era como un amiguito cualquiera, era como el amiguito que uno siempre, como, o por lo menos yo me acordaba demasiado. Cuando yo lo veo, yo dije, ay, qué lindo volver a retomar esa amistad, ese compañerismo, pero nada que ver pues con romanticismo, que me gustara, como él lo cuenta más adelante. Pero en ese momento apenas lo vi, yo dije, no, tengo que hablarle. Lo busqué, le escribí como en Facebook, en esa época era Facebook y Messenger, ¿cierto, amor?
4: Sí, en Facebook.
3: Le escribo, le digo como, Juan, ¿te acuerdas de mí? Soy Ana María Ibarra, obviamente.
5: Y sí, se acordó.
3: Claro. Sí, total. Ay, Ana María.
4: Total, ahí empezamos a hablarnos y eso fue que un año de amistad, o sea, desde los 16 años de edad hasta los 17 más o menos.
5: Y ahí pasa algo, ¿no?
4: Claro.
5: Ahí pasa algo Ana
4: y
5: María,
4: es que
5: nos, fantasma.
4: No. Bueno, antes de eso yo me le declaro a ella.
3: Sí, nos declaramos.
4: Vamos. A los 16 años.
2: Okay.
4: Casi llegando a los 17 un día yo le digo, "Oye, tú me gustas."
5: Uy.
4: Por mensaje de texto, ¿no? En esa época era
3: BlackBerry.
2: Y le decía Pink.
4: El Pink. Y ella me dice como, ay, tú también me gustas, qué hermoso. Y bueno, ahí como que listo, dijimos, pues no íbamos a ser novios ni nada, pero pues ya nos dijimos que nos gustábamos.
3: Sí.
4: Y de un momento a otro llega ese día donde Ana María literalmente de la noche a la mañana, un día hablamos bien, colgamos, y al día siguiente, número bloqueado, cuenta de Facebook cerrada, se desapareció del mapa por completo y no vine a saber de ella sino un año después, ya cuando teníamos casi 18 años.
5: Desaparecida total.
3: No, realmente cuando yo me desaparecí, como él dice que es cierto, mi familia y yo tuvimos un momento, un proceso súper duro, y es que el hogar de mis papás se fracturó. Entonces al momento obviamente pues de la fractura de ese hogar, pues de ser hija de pastores, al otro día ser una joven con un corazón quebrado, un corazón pues como triste, sin una iglesia, bueno, tantas cosas que pudieron pasar en ese proceso, pues en mi madurez, obviamente, porque yo le decía a él, o sea, tú no tenías la culpa de todo lo que me estaba pasando, y pues mi reacción o mi mecanismo de defensa fue alejarme y perderme por completo.
2: Pero, Ana, ¿fue de todo el mundo o solo de Juan? ¿Te aislaste de todo el mundo?
3: Todo el mundo. A mí nunca me ha hecho esa pregunta, ¿verdad?
2: Bueno, interesante esto porque...
5: Bueno, porque de pronto se siente culpable,
2: sí,
5: Juan.
2: Sí, claro. Hoy puede estar dando una herida aquí, Juan.
4: No, sí, fue de todo el mundo.
3: Sí.
4: Pero claro, pasa un año, yo después estoy con un amigo una noche comiendo cuando me entro.

0: una llamada y como a mí ella me gustaba, como yo ya le había dicho que me gustaba, y
1: Claro.
0: después se pierde. Imagínense cómo me sentí yo cuando una noche me llama de un número, o sea, yo no tenía guardado el número, simplemente conté.